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a esta altura del día vamos quedando los de verdad, los que preferimos el boroboro antes que el biribiri. Así que nos acompañamos de una música más tranca, más seria, en definitiva, no, mentira, otra música en radio de rock.

0: vecinos tu canción. Aunque sea de la verga, no te vamos a juzgar.
1: No es por ahí. No es por ahí, está, suena feo. Dale otro.
0: Bueno, agenda 341-2020-90.

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0: 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Estamos en Instagram porque somos muy modernos. Es arroba.
3: Dale, macho, cumplió 15 años Instagram.
0: Bueno, es una manera de decir. Así se dice, arroba. 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
3: Ya está.
0: No, a Maris de Q, ¿no?

0: corta, corta, amigo, que estaban escuchando.
1: Bueno, me dicen por la cucaracha que los dueños estaban escuchando en TheRock951.com, así que disimulemos y sigamos como si nada en Radio The Rock 95.1.

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4: Qué lindo suena, ¿IA?
5: Mira acá. ¿Te parezco una IA? Mira.
4: Pará.
5: Mira acá,
4: bestia. No, a ver, en serio, bestia, no, hay pibe. Guardá.
5: Dale, cerrá el cupete.
4: Qué país raro, ¿no, hermano? Bueno, el mundo está raro, ¿no? El mundo está...
5: Dale, locutor.
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Bueno, ahí pasó Charly García, un tipo que merece mucho más siempre y que también escribió cosas como esta.

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La cosa es así. La canción que pasó recién no tiene nada que ver con la canción que sigue, pero en Radio de Rock las dos se van de la mano mientras nosotros aplaudimos. Vayan, que

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1: Pero de esto que pasó, que ustedes, ¿esto lo grababan abajo del agua? ¿Cómo era?
0: Ah, bueno.
1: ¿Por qué ese sonido horrible?
0: Mira, debe ser ilegal que yo te rompa la que estamos en Radio de Rock.

0: FIFA con el nene y le ganaste.
1: Le ganaste.
0: Vas. Ahora venid y escúchate una de Papo, de La Renga o de Miranda en Radio de Rock 95.1.

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0: ¡Qué temón! Estamos en, ya sabes, ¿no? Estamos en Radio de Rock. Ahí
1: que se escuchaba lindo, que lo bajaron del Napster. ¿Por qué se escuchaba
0: así? Bueno, pará, nativo digital, ¿qué te crees?
1: ¿Qué pasó?
0: Eso que pasó es un cacho de historia, así que ten un poco de respeto y la próxima... Estamos en Radio de Rock, poniendo música
2: a ver qué ponen.
0: En el 95...

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0: Dale, dale. Sigan abriendo academias para sonar bien. Nunca van a afinar como afina una persona a los gritos arriba del auto.
1: Quisiera una

0: tiene que hacer. Ella debe ser como quiere ser. Y eso ya lo tienes que ver. 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

bueno, buscate un lugar por ahí, ponete cómodo, vos también ponete cómoda si querés. Acá estamos de madrugada, despiertos. Empezamos a pintar la madrugada de Radio The Rock.

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están, si usted, ¿están bien, chicos, ahí? Bien. No pueden hablar. Si te gusta, contale a tus amigos y amigas. Bienvenidas, bienvenidos a La Madrugada de Radio de Rock 95.1.

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0: gracias.
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la esperabas encontrar esto en tu radio. Pero existimos, ves que está en el 95.1 y estamos haciendo la madrugada de Radio de Rock hasta las 5 de la mañana.

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1: No, ¿qué decir? 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

0: ya sabéis que no es por acá.
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0: Por el amor de Dios, es por acá. 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

qué canción tan hermosa esa, ¿eh? Pero bueno, vamos a levantar porque estás en Radio de Rock. Todo el día, todos los días, Rock.

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García. Método de vivir.

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Sí, y sí, un rato.

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te vas a regular y tenés al pendejo durmiendo. Ese mocoso que se levanta a las 11 tiene que comer. Te acompañamos con estas canciones que van a estar con vos en Radio The Rock 95.1.

0: sí, los chicos se acostaron hace un rato y vos te estás yendo a trabajar.
1: Ey, ey, ey, ey, ey, ey, ey. Vení, volvé, volvé, volvé. Calmate, tranqui. Lamentablemente hay una ley que te obliga a darles de comer, así que bueno, pensá en el almuerzo mientras nosotros te acompañamos con canciones que te van a perseguir todo el día. 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Eso.

muchachos, perdónenme si estoy cambiando, pero es que me pasa como a la Cenicienta, ¿viste?

0: Buenas tardes.
1: Hola, no sé si pizzería o hablo con los gasistas, pero...
0: Es una pizzería.
1: Yo necesito tener gas. Soy el doctor Álvarez, tengo una familia respetable.
0: O sea, es una ridiculez eso,
1: ¿sabes? Claro, o sea, eso por teléfono no se puede hablar, tiene razón.
0: ¿Y qué venías acá?
1: Y yo voy a pasar ahora porque imagínate que necesito tener gas ya.
0: No, mirá, no tengo la menor idea.
2: Somos Radio de Rock, tenemos pop, tenemos rock y cada tanto una joyita como esta que ya la estamos escuchando. Qué linda te vine, que hacía un siglo no te veíamos, che. Qué bien que estás, se te ve muy bien. Dale, tranquila, dale, tranquila, dale.

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cosa es así. La canción que pasó recién no tiene nada que ver con la canción que sigue, pero en Radio de Rock las dos se van de la mano mientras nosotros aplaudimos. Vayan, qué lindas que son.

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0: Bueno, vos todavía no jugabas con tu pirulín cuando estos tipos estaban haciendo rock. No me mires así, la Radio de Rock. 95.

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